empeño en el sonido, la Lorma Sábal acá en las palabras. Comenzamos con todos los pedidos musicales. Por ejemplo, Cristóbal desde La Cruz nos pidió Soda Stereo. Dos temitas de Soda Stereo suenan y giran acá en la previa.

0: estamos acá marcando sintonía a esta hora de la tarde-noche ya, de 20 a 22, después viene el disco Das Mix hasta las 3 de la madrugada, junto a Postillería La Pipa, que este fin de semana y todo el 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Buena música acá en La Previa.
1: Ven aquí,

0: Muchas gracias. Muchas gracias.
1: Te cuento que el 30 de mayo, en la fiesta retro zona de clásicos, en Open Hotel, la fiesta del adulto joven, y no hay más. Seguimos con buena música.

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1390-98 Mario y quiere escuchar la música de este grupo emblemático del rock latino de los 80 y también de los 90, Enanitos Verdes, dos temitas para ti acá en La Previa.

0: Un pedido de rol latino, ¿eh? Nos escribió María Isabel, quiere escuchar a Sumo. Dos temitas de Sumo acá en la previa.
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siempre solo buena música, buena compañía y lo mejor del ranking de los 70, 80, 90 y 2000, y música contemporánea también. Don Omar se hace presente porque Pamelita nos escribió que al escuchar la música de Don Omar acá en la previa, gentileza de Postillería La Pipa, una tradición acá en Chacabuco 371, ofertas para el Día de la Mamá.

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Escuchamos la música de Phil Collins, dos temitas de Phil Collins. Mauricio nos pidió desde La Calera estos temas.

abrazo grande a todos los trabajadores, a todas las trabajadoras de nuestro país y del mundo, porque escuchan por internet, porque es el Día Internacional del Trabajo. Así que un saludo muy especial y hasta ahora, buena música como esta.

para pasar un buen momento, la previa. Escuchamos más música para ti, acá en el 101.5. 30 de mayo, fiesta retro, zona y clásico, Super Hotel. 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Fin de semana largo, un saludo muy especial para la gente que viene fuera de la provincia, fuera de la región, fuera del país, a pasar un fin de semana especial acá en La Previa, en la quinta región de Chile.

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más pedidos para ti a través del 101.5. Ahora, este rockero Juan Pablo quiere escuchar la música de Crocus. Crocus suena fuerte acá en la previa.

Bueno, un joven más relajado, sí. Pedrito nos escribió desde Valparaíso, quiere escuchar dos temitas de Bob Marley, acá en la previa.

quiero saludar a toda la gente que está en familia, pasándolo bien, un asadito, estás de vuelta, estás viajando, entrando a nuestra región de Valparaíso, bienvenidos a la provincia de Quillota, Marga Marga, a toda la gente que escucha por internet, a todo Chile y el mundo. Estamos, somos La Previa, primera sintonía hasta ahora de la tarde, noche, con esta música que te va a encantar.

0: gracias. Esto fue La Previa. Muchas gracias. Nos reencontramos mañana con más Previa en el 101.5. Quédese con nosotros. Ya se viene el disco de Admix hasta las 3 con Chris DJ. Chau, chau. Lalo Ormazábal en las palabras. Cristian Peña en el sonido. Chau.
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1: La mejor música non-stop hasta las 3 de la mañana.

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Fue...

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2: María Annalís Ahumada Zamora, RUT 10.332.530-7, y don Jaime Andrés Ahumada Zamora, RUT 17.209.086-9, han presentado y se ha declarado admisible en virtud de lo establecido en el artículo segundo transitorio del Código de Aguas, solicitud de regularización de derecho de aprovechamiento de aguas subterráneas de carácter consuntivo, permanente y continuo, por un caudal máximo instantáneo de 3,36 litros por segundo y un volumen total anual de 105.960,96 metros cúbicos, que se captan desde un pozo noria ubicada en predios de su propiedad, denominados Lote 9 y Lote 9A, de la subdivisión del Lote 9, a su vez de la subdivisión del predio o parcela A de la subdivisión de la propiedad denominada Santa Teresa, ubicado en la comuna de Quillota, inscrito a su nombre a Fojas 4816, número 3139 del Registro de Propiedad de Aguas año 2007, a cargo del Conservador de Bienes Raíces de Quillota. La extracción es actualmente efectuada por medios mecánicos desde el Pozo Noria en las coordenadas UTM Norte 6.360.977 metros y este 293.242 metros, uso 19, referidas al Datum WGS 1984, ubicado en la comuna de Quillota, provincia de Quillota, región de Valparaíso. El uso que será de las aguas será uso humano, saneamiento y riego. El acuífero o sector hidrogeológico de aprovechamiento común, SHAC, donde se ubica la captación motivo de la solicitud, es el siguiente. Acuífero Río Aconcagua, sector hidrogeológico de aprovechamiento común, sector 7 Quillota. Se solicita un área de protección definida por un círculo de 200 metros de radio con centro en el eje del pozo. Resolución que declara admisible la solicitud es de fecha 13 de abril de 2026. Expediente NR 0504-2283.
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¿Qué tal? ¿Cómo están? Buenos días. Bienvenidos a este día 2 de mayo, día sábado. Estamos en vivo, estamos en directo. Cristian Peña en el sonido. Álvaro Mazábal acá en las palabras. Arrancamos Abriendo Sentidos.

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1: 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Estamos saludando el santoral católico del día de hoy, Atanasio. Atanasio, un abrazo grande para ti. Seguimos con buena música acá en este día sábado, 2 de mayo. 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

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Listo, seguimos avanzando con buena música acá en Abriendo Sentidos.

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Separamos toda la pena y volvemos, por supuesto, con la alegría de la música. Siempre el tiempo nublado, la lluvia, la tormenta, el viento, el frío pasa. Después sale el arco iris en la vida. Así que arriba el ánimo, estamos acá para levantar el ánimo a todas las personas que están pasándolo mal, que están enfermitas, privadas de libertad, con esta música que suena acá en Abriendo Sentidos.

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2: Solicitud de regularización de derecho de aprovechamiento de aguas superficiales. Don José Miguel Basáez Valencia, cédula de identidad 5.580.085-5, en virtud de lo establecido en el artículo segundo transitorio del Código de Aguas, solicita regularizar derecho de aprovechamiento de aguas superficiales y corrientes de carácter consuntivo, ejercicio permanente y continuo, que se extraen en forma gravitacional de la comuna de Quillota, provincia de Quillota. Coordenadas UTM Norte 6.358.718 metros y este 286.925 metros, referidas al datum WGS 84, uso 19, y que corresponde a 0,11 acciones equivalentes a 1,3585 litros por segundo, que son aguas destinadas a riego en predios ubicados en la comuna de Quillota, provincia de Quillota, y que han tenido un uso ininterrumpido e inmemorial.
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Nos invita a escuchar esta música acá en Abriendo Sentidos, poco bla bla y buena música como siempre acá en el día sábado.

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1: 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Sí, 30 de mayo es la fiesta Retro Zona de Clásicos 80-90-2000. Te lo contamos con más detalle más adelante. Pero 30 de mayo, anótelo bien en la agenda, ahí en un papelito en el refrigerador, en su agenda ahí en el freezer. Ay, que siempre usted lo pone. Fíjese, me cayó el carnet. Ya, bueno, 30 de mayo, fiesta Retro Zona de Clásicos. Open Hotel, seguimos con música.

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Cerramos esta primera parte con música, pausa, regresamos con el segundo bloque matinal.

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14: María Annalise Ahumada Zamora, RUT 10.332.530-7. Y don Jaime Andrés Ahumada Zamora, RUT 17.209.086-9, han presentado y se ha declarado admisible en virtud de lo establecido en el artículo segundo transitorio del Código de Aguas, solicitud de regularización de derecho de aprovechamiento de aguas subterráneas de carácter consuntivo, permanente y continuo, por un caudal máximo instantáneo de 3,36 litros por segundo, y un volumen total anual de 105.960,96 metros cúbicos, que se captan desde un pozo noria ubicada en predios de su propiedad, denominados Lote 9 y Lote 9A, de la subdivisión del Lote 9, a su vez de la subdivisión del predio o parcela A de la subdivisión de la propiedad denominada Santa Teresa, ubicado en la comuna de Quillota. Inscrito a su nombre a Fojas 4816, número 3139 del Registro de Propiedad de Aguas, año 2007, a cargo del Conservador de Bienes Raíces de Quillota. La extracción es actualmente efectuada por medios mecánicos desde el Pozo Noria en las coordenadas UTM Norte 6.360.977 metros y este 293.242 metros. Uso 19, referidas al Datum WGS 1984, ubicado en la comuna de Quillota, provincia de Quillota, región de Valparaíso. El uso que se hará de las aguas será uso humano, saneamiento y riego. El acuífero o sector hidrogeológico de aprovechamiento común, SHAC, donde se ubica la captación motivo de la solicitud, es el siguiente. Acuífero Río Aconcagua, sector hidrogeológico de aprovechamiento común, sector 7 Quillota. Se solicita un área de protección definida por un círculo de 200 metros de radio con centro en el eje del pozo. Resolución que declara admisible la solicitud es de fecha 13 de abril de 2026. Expediente NR 0504-2283.
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Están preguntando algo del deporte cortito. 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El lunes juega San Luis con San Felipe. Ah, ojo, ah, para que usted vaya al estadio a las 18 horas, también de Sintonía Amarilla. Eso es una pincelada cortita nomás del deporte. Vamos con música, regresamos.

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7: Solicitud de regularización de derecho de aprovechamiento de aguas superficiales. Don José Miguel Basáez Valencia, cédula de identidad 5.580.085-5. En virtud de lo establecido en el artículo segundo transitorio del Código de Aguas, solicita regularizar derecho de aprovechamiento de aguas superficiales y corrientes de carácter consuntivo, ejercicio permanente y continuo, que se extraen en forma gravitacional de la comuna de Quillota, provincia de Quillota. Coordenadas UTM Norte 6.358.718 metros y este 286.925 metros, referidas al datum WGS 84, uso 19, y que corresponde a 0,11 acciones equivalentes a 1,3585 litros por segundo, que son aguas destinadas a riego en predios ubicados en la comuna de Quillota, provincia de Quillota, y que han tenido un uso ininterrumpido e inmemorial.
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Seguimos con buena música acá en Abriendo Sentidos, día sábado.

Siempre los sábados hacemos el resumen de la semana y el 27 de abril, un día importante para una institución que cumple 99 años, Carabineros de Chile. Un saludo para todos los contingentes Carabineros de Chile y para los postulantes. Un saludo muy especial para que nos protegen y hacen la seguridad lo suyo. Son 12 horas de servicio, que salen de su casa y no saben si vuelven o no, porque eso sí, está complicada la cosa. Así que un saludo muy especial, mis respetos a todos los carabineros y carabineras de Chile que cumplieron 99 años de seguridad de nuestro país. Seguimos con buena música acá en Abrirnos Sentidos.

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Oye, a la vuelta voy a hablar sobre He-Man, pero no directamente de él, sino del creador de He-Man. Se lo contamos a la vuelta del siguiente éxito de la música.

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este dibujo animado que después salió una película. He-Man, el creador, a los 91 años falleció. Uno de los juguetes ícono de los 80. Roger Sweet trabajó para Mattel en los 70 y 80 y salvó a la compañía después de que rechazara crear juguetes de Star Wars. El diseñador de juguetes estadounidense Roger Sweet, creador de He-Man, falleció lamentablemente a los 91 años. Un medio estadounidense especializado en noticias de espectáculo lo dio a conocer. Y Sweet murió pacíficamente en el centro de cuidados donde residía. Pero él creó a He-Man, ¿te acuerdas? Por el poder de Grayskull. Todo el mundo quedó marcado con esto del He-Man, ¿cierto? Bueno. Listos. A ver, He-Man salió al mercado en 1982 y un año después Mattel lanzaron la serie animada He-Man y los Amos del Universo, ¿acuerda? He-Man, una serie espectacular que tuvo 130 episodios entre el 1983 y 1985 que todavía lo están dando en diferentes canales a nivel mundial. Falleció entonces el creador de He-Man, el hombre más poderoso del universo después de Superman. Ah, el creador fue Roger Sweet. Listo, música, regresamos. 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

fin de semana largo. Queremos saludar a toda la gente que está de visita acá, saludando a los suyos, visitando a los suyos. Somos el 101.5, somos la radio oficial de los adultos jóvenes. Le contamos que el 30 de mayo hay una fiesta de los 80-92 mil. Son la fiesta de la fiesta del adulto joven. Va a ser en Open Hotel, 30 de mayo, por si acaso. Música, regresamos.

esto nos vamos. Un hasta pronto. El lunes nos vemos con más Abriendo Sentidos, o nos escuchamos para seguir revisando tu música, tu estilo. Gracias. Se viene una programación hecha para este día sábado. Cristian Peña en el sonido, la Lorma sabe las palabras. Gracias. Hasta el lunes. Chau.

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3: Al menos 6 personas protagonizaron un robo frustrado en una sucursal del Banco de Estado ubicada en Conchalí. Delincuentes asaltaron una tienda de bicicletas del Mall Costanera Center tras haber realizado un forado. Más de 260.000 vehículos salieron de la región metropolitana este fin de semana largo. Según el balance de carabineros, hay 4 fallecidos. Una familia fue baleada en la entrada de su casa en Coronel, en la región del Biobío. Entre los heridos, 2 son menores de edad. En medio de la alerta de ciberinteligencia, el gobierno descartó una filtración de clave única y aseguró que el funcionamiento es seguro y normal. La moneda no se referirá a la salida de los 30 seremis, de los 19 seremis. Desde la oposición llamaron al presidente José Antonio Kast a revisar el criterio de los nombramientos. El ministro de Vivienda, Iván Poduje, aseguró que los recortes que pidió el titular de Hacienda, Jorge Quirós, serán realizados. El Partido Republicano llamó al oficialismo a alinearse con el Ejecutivo y superar las heridas de campaña. El Partido Socialista acusó una persecución política del gobierno tras el cierre de la investigación por la candidatura de Michelle Bachelet a la ONU. La nueva defensa de Ángela Vivanco pidió la revisión de sus medidas cautelares, aunque expertos advierten un complejo panorama para la ex suprema. En el exterior, la Organización del Tratado del Atlántico Norte, OTAN, analiza los detalles del anuncio de Estados Unidos de retirar 5.000 soldados estadounidenses de sus bases en Alemania. Israel intensificó sus ataques en el Líbano con una oleada de bombardeos aéreos y con artillería que causaron decenas de muertos. Irán insistió en que es probable una reanudación de la guerra con Estados Unidos después de que Donald Trump dijera que no está satisfecho con la nueva propuesta negociadora. En el deporte, Universidad de Chile visita hoy desde las 15 horas a Deportes La Serena en duelo correspondiente a la cuarta fecha del grupo D de la Copa de la Liga. Por este mismo grupo, a esta hora se enfrentan Audax Italiano y Unión La Calera. En otros deportes, el tenista chileno Alejandro Tabilo avanzó a la final del Challenger de Aix-en-Provence después de vencer en 3 sets al estadounidense Elton Quinn. En la final, Tabilo enfrenta mañana al belga Sisu Bergs.
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4: 3 minutos.
3: Muy buenas tardes, bienvenidos a Radiograma del Mediodía. Vamos a comenzar a revisar las noticias importantes, relevantes, ocurridas durante esta mañana de sábado. 43 estaciones de Bio Bio, la radio, ya están unidas para informar a todo Chile, desde Arica y hasta Punta Arenas. Le ofrecemos desde ahora información independiente. Nos vamos de inmediato a las noticias. Un robo frustrado se registró en una sucursal del Banco de Estado ubicada en Conchalí. Al menos 6 delincuentes protagonizaron el ilícito, dándose a la fuga e incendiando un vehículo robado. Por otra parte, personas protagonizaron un robo a una tienda de bicicletas del Mall Costanera Center, realizando un forado para ingresar al local. Y el más reciente balance de tránsito para este fin de semana largo ha dejado a 4 personas fallecidas. Vamos a tomar contacto con una de nuestras unidades móviles para que nos cuente novedades en el ámbito policial. Javier Pardo, buenas tardes.
5: ¿Qué ¿Qué tal, Tomás? Muy buenas tardes. Y claro, porque arrancamos esta síntesis policial con este robo frustrado que marcó esta mañana en una sucursal de Banco Estado ubicada en Avenida Independencia con Corbeta Esmeralda, esto en la comuna de Conchalí. El hecho ocurrió cerca de las 8:15 de la mañana, momentos en que al menos 6 sujetos desconocidos vestidos con overoles blancos ingresaron al banco por la zona trasera portando armas de fuego y amenazando al jefe de la sucursal y a otros trabajadores que se encontraban arribando el lugar. Esto con el objetivo de que los dirigieran hacia la bóveda del banco, momento en que se activó la alarma del recinto y se alertó tanto a patrulleros de seguridad de la comuna de Conchalí como a personal de carabineros, lo que ocasionó que estos 6 sujetos abandonaran el lugar sin poder concretar el robo ni escapar con algún tipo de botín. Pasemos a escuchar al teniente coronel Rodrigo Insunza de la prefectura Santiago Norte, quien además precisó que no se registraron ni civiles ni carabineros lesionados.
6: Huyen de la sucursal sin lograr su cometido. A raíz de esta situación no hay personas lesionadas, tampoco hay vehículos ni carabineros involucrados en algún procedimiento policial respecto a disparos o accidente de tránsito.
5: Claro, una vez que abandonaron el banco, afuera los esperaba otro grupo de desconocidos, esto debido a que la banda contaba con un segundo vehículo en las afueras, el cual funcionaba como escolta para alertar sobre la presencia policial, y es así que los asaltantes depusieron el asalto y se dieron a la fuga. Precisamente se trata de 2 vehículos de alta gama marca Porsche en los que se movilizaban estos delincuentes. Uno de estos fue abandonado en las cercanías de la comuna de Conchalí, específicamente en las calles Roma con Andrés Neira, vehículo en cuyo interior se encontraba Valdés con Miguelitos. El otro vehículo, también un Porsche color plateado, mantenía en cargo vigente por robo y fue utilizado por los delincuentes para escapar en dirección a la comuna de Lo Espejo, lugar donde finalmente lo abandonaron e incendiaron este vehículo marca Porsche. Hay que señalar que esta sucursal de Banco Estado, específicamente la zona trasera por la que ingresaron estos delincuentes, se encuentra ubicada en calle Grumete Cabrales y corresponde a un sector completamente residencial. De hecho, pudimos conversar con una de las vecinas que presenció el hecho, quien señaló lo violento del procedimiento y que los antisociales portaban armamento similar a metralletas. Escuchemos a la vecina.
7: Entonces fueron violentos, me llevaron unas niñas para allá, a mi jefecito del banco, ¿ves? Entonces aquí estamos desprotegidos, ¿viste?
8: ¿Y usted los vio con armas de fuego?
7: Con metralletas, sí, sí.
5: Claro, carabineros continúan las diligencias en el sitio del suceso a través de los C9 y la Bocar, donde están recabando las cámaras de seguridad para esclarecer la identidad de estos delincuentes, quienes permanecen prófugos. Todo este grupo de sujetos de más de 6 permanecen prófugos tras protagonizar este robo frustrado en este Banco Estado en la comuna de Conchalí. Pasamos ahora a la comuna de Providencia, ya que fue una hora de la noche que un grupo de desconocidos protagonizó un robo en una tienda Trek especializada en ciclismo ubicada en el Mall Costanera Center. El hecho se registró cerca de las 23:15 cuando personal de carabineros de Chile llegó hasta el recinto en Avenida Andrés Bello, luego de que el encargado del local recibiera una notificación en su celular por la activación del sistema de alarma, logrando observar a través de cámaras la presencia de al menos 2 sujetos desconocidos. Al llegar, el personal policial constató que los delincuentes accedieron por un pasillo de proveedores del mall, desde donde realizaron un forado en una pared colindante para ingresar al local. Fue así que los antisociales sustrajeron diversas especies de esta tienda de bicicletas, esto específicamente ropa deportiva, casco y otros accesorios para bicicletas. Así lo señaló la capitán Jessica González, oficial de ronda de la prefectura Santiago Oriente.
9: Por el costado de la tienda había la existencia de un forado en la pared colindante con la tienda, a través de la cual individuos desconocidos por el momento habrían ingresado a la tienda para sustraer especies desde el interior.
5: Carabineros precisó además que en cuanto a las herramientas utilizadas para realizar el forado, no se encontraron elementos de gran tamaño en el sitio de suceso, lo que sugiere que este pudo haberse efectuado con implementos menores. Tras concretar este robo, los antisociales huyeron del lugar manteniéndose hasta ahora su paradero desconocido, sin claridad respecto de la dirección en la que escaparon, ya que según informó Carabineros, existen cámaras de seguridad únicamente al interior del local y no en los accesos exteriores. Cambiamos de tema, ya que esta jornada Carabineros dio a conocer el balance de tránsito de este fin de semana largo, donde han salido más de 263.000 vehículos de la región metropolitana. En el balance especificaron que se han controlado más de 30.000 vehículos a nivel nacional y se han realizado 6.475 exámenes, lo que dejó un total de 97 personas detenidas por conducir bajo los efectos del alcohol y 18 bajo los efectos de las drogas. El balance de tránsito además deja lamentablemente a 4 personas fallecidas, 1 por atropello y 3 por colisión, registrándose un total de 180 siniestros viales a nivel nacional, con 102 personas lesionadas de diversa consideración. Además, se cursaron más de 900 infracciones de tránsito asociadas principalmente al exceso de velocidad, 411 por no uso de cinturón de seguridad y 179 por no uso de la silla infantil. Son cifras entonces que da Carabineros justamente esta jornada, esto en el contexto de balance de tránsito de Carabineros durante este fin de semana largo, que hasta el momento, como lo decíamos, ha dejado a 4 personas fallecidas. 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
10: 1:10 p.m.
3: 4 personas, integrantes de un grupo familiar, fueron baleadas en el antejardín de una vivienda en Coronel. De las víctimas, 2 son menores de edad y una mujer está en riesgo vital tras recibir un impacto de bala en la cabeza. Ya estamos en contacto con Radio El Carbón de Lota, con José Manuel Lagos. Muy buenas tardes.
11: Hola Tomás, auditores, muy buenas tardes. Todo ocurrió en horas de anoche, alrededor de las 22 horas, cuando 4 jóvenes pertenecientes a un mismo grupo familiar fueron baleados en el antejardín de una vivienda en Coronel. Los ataques a disparos fueron protagonizados por desconocidos en calle Augusto Dalmar, del sector Villa Los Jardines, en 2 incidentes con minutos de diferencia, según información preliminar entregada por Carabineros. En el primero de ellos, una mujer de 18 años resultó baleada en la cabeza y permanece en riesgo vital en el Hospital Guillermo Grande Benavente de Concepción, mientras que su pareja, un adolescente de 17, recibió un disparo en la cadera. Posteriormente, otros 2 jóvenes de 19 y 17 años y que son familiares de la víctima, que permanece de gravedad, también fueron acribillados a balazos. Así lo señaló el capitán de la 4ª Comisaría de Coronel, Jonathan Bascuñán, a quien escuchamos a continuación.
12: Alrededor de las 22 horas ingresaron 2 personas con lesiones por impacto balístico al hospital, por lo que concurrió personal policial, una de sexo masculino y una de femenino. Se encontraban con lesiones por impacto balístico. La mujer presentaba un impacto balístico en la zona del cráneo y esta se encuentra con riesgo vital. Fue trasladada posteriormente al hospital de Concepción, manteniéndose grave hasta este momento. Y en ese mismo contexto, posteriormente ingresaron otras 2 personas también lesionadas por impacto balístico al hospital, y el hecho que ocurrió en el mismo inmueble, o sea, digamos, con posterioridad al primer incidente.
11: El comisario señaló que ambos hechos se registraron de forma similar, vale decir, que desconocidos dispararon desde un automóvil una cantidad indeterminada de disparos.
12: Por lo que relatan testigos y la víctima, se habría aproximado un vehículo y en inmediaciones del domicilio efectuaron determinada cantidad de disparos hacia ellos, que están en el domicilio, resultando lesionados. Y el segundo incidente fue de mismas características, o sea, nuevamente se acerca un vehículo conducido por determinado número de personas que efectuaron disparos a quienes estaban en el exterior.
11: Cabe señalar que todas las víctimas de este grupo familiar, menores de edad y también los adultos, tienen antecedentes policiales, aunque sin causas vigentes con la justicia. Carabineros realiza diligencias autónomas y patrullajes por el sector, mientras que la Fiscalía de Flagrancia instruyó la continuidad del procedimiento a la Brigada de Homicidios de la Policía de Investigaciones, quienes trabajan en dar con los delincuentes que protagonizaron los ataques a disparos. Hay que mencionar que Villa Los Jardines, en la comuna de Coronel, si bien había experimentado una cierta calma en cuanto a incivilidades y hechos delictuales, es preciso consignar que durante los últimos años este sector se ha caracterizado por registrarse procedimientos por tráfico de drogas, disparos injustificados, incluso un homicidio con arma de fuego en plena vía pública frente a una plaza a fines de 2025. Hay que señalar que de este hecho, donde un grupo familiar resultó con heridas a bala, siendo la mujer de 18 años quien permanece con riesgo vital, por ahora no reporta personas detenidas en la comuna de Coronel. 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
15: 1:14 p.m.
3: Un llamado a la tranquilidad realizó la Secretaría de Gobierno Digital, señalando que no existe riesgo en la clave única a raíz de una presunta filtración de datos, un hackeo. Tenemos más información con María Agramunt.
17: Así es, luego de una alerta que generó revuelo en redes sociales, donde se pronunciaba una supuesta actividad maliciosa en datos de telecomunicaciones y servicios públicos que habría expuesto las claves únicas. El gobierno aseguró que no existe tal riesgo y que el sistema se mantiene 100% operativo, seguro y en funcionamiento. A través de un comunicado de la Secretaría de Gobierno Digital del Ministerio de Hacienda, se recalcó que esta herramienta, utilizada por más de 15 millones de personas en el país y fundamental para acceder a trámites del Estado, cumple con los estándares de ciberseguridad requeridos, sin evidencia que indique lo contrario. En esa línea y haciendo un llamado a la tranquilidad, desde la institución señalaron que las contraseñas cuentan con mecanismos de protección y cifrado. Además, destacaron que existe una coordinación permanente con los equipos de técnicos de la Agencia Nacional de Ciberseguridad, lo que permite una supervisión constante y la protección de datos de la ciudadanía, reforzando la seguridad ante nuevos servicios. De todas formas, este no es un tema nuevo en materia de filtraciones de datos. Así lo señaló la directora subrogante de la Agencia Nacional de Ciberseguridad, Michelle Bordachar, quien explicó que, si bien la situación generó revuelo ahora, la filtración de datos ya había ocurrido anteriormente, aunque en espacios más profundos de Internet.
18: Que esto se trata en realidad de datos que ya habían sido filtrados en el pasado, pero en realidad si uno mira bien, uno hace doble clic, no es más que información que ya estaba disponible, pero claro, en la dark web.
17: La publicación a la que respondió el gobierno encendió las alertas entre la ciudadanía ante el riesgo de una posible suplantación de identidad. Frente a esta preocupación, la CEO de Aura Cybersecurity, Carolina Pizarro, indicó que es posible resguardar la seguridad mediante medidas preventivas, como el cambio de contraseña.
19: Si bien se ha descartado, no es malo un cambio de clave para la tranquilidad de los usuarios, sobre todo si tienes tu clave que lleva mucho tiempo y no lo has cambiado.
17: Desde el Ejecutivo reiteraron que no existe evidencia de vulneración a las claves únicas y recalcaron que la plataforma se mantiene segura y bajo monitoreo constante por parte de equipos especializados. No obstante, siempre es posible reforzar la seguridad personal para prevenir eventuales filtraciones.
3: Y el gobierno confirmó que no se referirán a las 19 renuncias en las secretarías regionales ministeriales. Desde la oposición llamaron al presidente José Antonio Kast a revisar el criterio de designación y apuntaron a improvisaciones en su administración. Tenemos detalles con Valentina Obreque.
20: Buenas tardes. Y se intensifican las salidas de autoridades regionales en el gobierno. Ya son 19 los seremis que han dejado sus cargos en lo que va de la administración del presidente José Antonio Kast, en medio de cuestionamientos por los procesos de designación y la falta de prolijidad en algunos nombramientos. Uno de los casos más recientes es el del seremi de Bienes Nacionales de Tarapacá, Diego Muñoz, quien presentó su renuncia por motivos personales a pocas semanas de haber asumido. Pero no es el único. También está el caso de Renato Monster, quien alcanzó a estar solo 24 horas como seremi de las culturas en la región metropolitana, y el de Aldo Ivani en Valparaíso, cuya salida se dio tras cuestionamientos por su experiencia y denuncias de estafa en su contra. Por lo anterior, desde la oposición, el diputado socialista Raúl Leiva apuntó a una falta de rigor en los nombramientos, cuestionando directamente la forma en que el Ejecutivo ha designado a sus autoridades regionales.
21: El gobierno no solo debe realizarlo, sino que tiene que realizar una cuenta detallada de cuáles fueron las problemáticas que tuvieron al momento de sus nombramientos y cuáles fueron las causales concisas para determinar su salida. Los secretarios regionales ministeriales son fundamentales.
20: En esa línea, consultados por Radio Biobío respecto a esta situación, desde Presidencia optaron por no referirse al tema, por lo que en La Moneda no habrá vocería sobre estas salidas por el momento, lo que abre cuestionamientos desde el mundo político sobre la falta de explicaciones públicas. Por lo anterior, las críticas también se extienden al análisis político. El analista Luis Felipe Vergara aseguró que el no emitir vocerías evidencia improvisación en el gobierno y una falta de capacidad para enfrentar esta etapa de instalación.
0: En el fondo lo que no le sorprende esto es la capacidad de improvisación que ha demostrado el gobierno. Muestran una serie de falencias comunicacionales y de gestión que dejan evidencia que aún no están preparados para hacer gobierno.
20: Desde el oficialismo, en tanto, el diputado Luis Sánchez del Partido Republicano bajó el tono a la situación y aseguró que estas renuncias han estado dentro de lo esperado, destacando además que los casos han sido detectados con rapidez.
16: Yo creo que la cantidad de situaciones, obviamente, de renuncias que se han dado, ha estado dentro del margen de lo esperable, de lo que ocurre en todos los gobiernos. Obviamente, la posibilidad de error siempre está. Yo creo que lo importante es que estos casos sean identificados con mucha rapidez, con mucha velocidad.
20: Por ahora, y sin una estrategia comunicacional clara desde el Ejecutivo, el tema sigue generando cuestionamientos en el mundo político, especialmente por la falta de explicaciones públicas y que hasta ahora sigue sin una respuesta oficial desde La Moneda.
3: En su primera visita a la región de Magallanes, el ministro Iván Poduje encabezó una reunión enfocada en abordar el déficit habitacional. Consultado por la polémica con el titular de Hacienda, Jorge Quirós, aseguró que se malentendieron sus dichos y que los recortes se harán, pero definidos por su cartera. Tenemos detalles desde Punta Arenas con Alex Miralles.
22: El ministro de Vivienda y Urbanismo, Iván Poduje, se encuentra desarrollando desde ayer una intensa agenda en Punta Arenas centrada en el déficit habitacional en la región de Magallanes. Durante esta jornada, la autoridad ha sostenido reuniones técnicas con equipos del ministerio para analizar la disponibilidad de terrenos y avanzar en la planificación urbano-habitacional, considerando las condiciones propias de la zona. En estas actividades y previo a ingresar a una reunión con el senador Karim Bianchi y también vecinos de la población Silva Enríquez, donde se han visto afectados producto de una toma en el sector, también se refirió a temas nacionales, principalmente por la polémica con el ministro de Hacienda, Jorge Quirós.
23: No, lo único que nosotros dijimos es que los recortes lo vamos a hacer en otro tema. Vamos a hacer los recortes, pero lo vamos a definir nosotros y vamos a recortar lo que nos está pidiendo el ministro Quirós, porque es importante hacerlo. Pero lo que no podemos hacer es recortar aquellos programas que tienen mayor beneficio social. Vamos a recortar otros, pero sí los vamos a recortar, por cierto. Son los créditos de enlace, básicamente, que se entregan a empresas para construir vivienda. Y como tenemos un ranking que vamos a publicar la próxima semana de las mejores y las peores empresas por región en cuanto a la postventa, una de las peores empresas del ranking, vamos a quitar el crédito de enlace y con esos recursos vamos a llegar al recorte. Se malentendió quizás el punto mío, que no tenía que ver con no hacer recortes, sino que con nosotros como ministerio definir dónde vamos a hacer los recortes.
22: Cabe recordar que las declaraciones del ministro Poduje previas surgieron en respuesta a la recomendación de Quirós de descontinuar algunos programas en distintas carteras. En tanto, en su visita a la región de Magallanes, el ministro Poduje durante esta tarde sostendrá diversas reuniones con visita a proyectos habitacionales de la región de Magallanes. Luego de esto, el ministro dejará a la región de Magallanes para trasladarse hacia la región del Biobío. 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
26: 1:22 p.m.
3: La oposición remarcó sus críticas en contra del gobierno por el sumario que buscaba indagar supuestos apoyos irregulares de diplomáticos chilenos a la candidatura de la expresidenta Bachelet para presidir las Naciones Unidas. Este sector señaló que esta investigación, la que terminó por descartar cualquier hecho de esta naturaleza, sería un nuevo bochorno internacional del gobierno, mientras desde el oficialismo defendieron que este fue el procedimiento correcto. Benjamín Zamorano, buenas tardes.
27: Muy buenas tardes. Claro, porque el Ministerio de Relaciones Exteriores dio por terminada durante la semana una investigación sumaria en la Embajada de Chile ante las Naciones Unidas por posibles apoyos de funcionarios de la Misión Nacional a la expresidenta Bachelet en su carrera por presidir el organismo internacional. La Cancillería afirmó en el mismo documento que concluida la investigación directa por parte de este ministerio, no se encontraron indicios de que se hayan vulnerado las instrucciones de la Cancillería, descartando así cualquier tipo de irregularidad. resultado de una indagatoria que rápidamente generó reacciones, sobre todo desde la oposición, quienes acusaron una persecución política en contra de Bachelet y un nuevo bochorno internacional del gobierno por instruir esta indagatoria. Al respecto, el diputado del PC, Boris Barrera, afirmó que la actitud del presidente por este tema da, en sus propias palabras, vergüenza ajena.
4: Da un poco de vergüenza ajena la actitud que ha tenido el presidente. Pareciera una obsesión el perseguir esta candidatura.
27: Recordemos que el caso surgió luego de que un reportaje de Exante diera a conocer supuestos correos de funcionarios de la misión diplomática en donde se intercambiaba información y otras coordinaciones respecto a la candidatura de la exmandataria. Lo que terminó por desencadenar este sumario, el que fue dado a conocer por el propio canciller Francisco Pérez Mackenna. En este sentido, el senador del PC, Juan Luis Castro, calificó a esta situación como una verdadera cortina de humo.
5: La Cancillería no ha lucido los primeros 50 días de gobierno y más bien el bloqueo a Bachelet, la virtual persecución a personeros que virtualmente la apoyaban dentro de la Cancillería. Todo una cortina de humo, francamente.
27: Sin embargo, desde el oficialismo, el diputado de RN, Andrés Celis, calificó a este sumario como una acción totalmente aceptada.
6: Creo que fue el procedimiento perfecto y es el idóneo cuando ocurren controversias como esta. Y reitero, aquí se descartaron cualquier tipo de responsabilidad, no hubo ninguna intervención.
27: Pero también han surgido grietas dentro del propio oficialismo, específicamente desde Chile Vamos, luego que la ex candidata presidencial, Evelyn Matthei, asegurara que en el programa Socios de la Parrilla de Canal 13, que si ella hubiera sido presidenta, habría apoyado a Bachelet, ya que tiene, en sus propias palabras, la trayectoria, el merecimiento y la preparación necesaria. Además, a esto también se suman las palabras del embajador chino en Naciones Unidas, Fu Kong, quien respaldó la idea de que una mujer pueda liderar la ONU y recalcó la necesidad de que la próxima o próximo secretario general refuerce el pilar de desarrollo y multilateralismo.
3: Opiniones divididas y contrapuestas se han hecho saber desde la oposición por vínculos de la ministra de Seguridad Trinidad Steiner con un abogado que defendió a un condenado por narcotráfico. Se trata de su ex esposo y padre de sus hijas, Rodrigo Irrazábal, quien se encuentra en la lista de abogados que han defendido este tipo de causas y con quien la jefa de cartera mantiene una sociedad vigente. Según el registro de la Contraloría, el jurista defendió a un hombre que fue detenido en la ciudad de Talca portando 758 gramos de marihuana, además de que efectivos policiales encontraron 9 kilos de esta droga en su domicilio. Al respecto, fue la propia secretaria de Estado quien respondió a estos hechos y señaló que hace 25 años conformó una sociedad con su exmarido, la que nunca tuvo movimientos y que nunca fue desarticulada una vez anulado su matrimonio con Irrazábal, nunca fue terminada. Cuestión que rápidamente generó diversas críticas, entre ellas las del senador del Partido Comunista, Daniel Núñez, quien aseguró que este vínculo familiar sería un riesgo para enfrentar esta situación, por lo que instó a la jefa de la cartera a dar un paso al costado. Además, el propio parlamentario señaló que en Chile existe la certeza absoluta de que no hay ningún tipo de vínculo o posibilidad de que el narcotráfico o crimen organizado presione, utilice o infiltren al Estado de Chile. Al respecto, fue la propia ministra Steiner quien adelantó por medio de redes sociales que presentará una querella criminal en contra del senador por imputación injuriosa que daña su honra, y agregó que tendrán tolerancia cero a quienes perjudiquen a servidores públicos, como ocurrió con la ministra Lincolao. Debido a esta situación, la senadora del PPD, Loreto Carvajal, defendió a la ministra y sentenció que sus explicaciones han sido claras y contundentes.
7: Las explicaciones de la ministra han sido claras y contundentes, descartando cualquier vínculo directo o indirecto con los hechos que se le han intentado atribuir. Nadie puede responder por los actos de tercero.
3: Por otro lado, el senador del Partido Socialista, Gastón Saavedra, y remarcó que esto no sería el camino adecuado para una ministra de Estado.
8: Creo que no es el camino apropiado para una ministra de Estado. Ella tiene que entender que está de ministra de Estado. Esa es su responsabilidad, la responsabilidad máxima, la más importante en el país en cuanto y tanto a la estrategia de seguridad que tiene que implementarse y que estamos esperando a los chilenos.
3: Desde el oficialismo, el diputado republicano Agustín Romero defendió a la jefa de la cartera acusando que son críticas desproporcionadas y particularmente machistas en su contra, ya que, según dijo, un hombre no sufriría estos cuestionamientos. El secretario general del Partido Republicano, Vicente Bruna, llamó a Chile Vamos a superar viejas asperezas para apuntalar al gobierno de José Antonio Kast. Desde la UDI, Jorge Alessandri y Lilayú enfatizaron que la ciudadanía exige soluciones en seguridad y empleo antes de que de riñas internas, mientras que en Renovación Nacional, Jimena Sandón advirtió que la unidad no es automática y debe trabajarse. Tenemos detalles con Juan Oportón.
2: Buenas tardes, efectivamente, y es que han sido semanas agitadas para el sector oficialista producto de las tensiones políticas vividas desde antes ya del comienzo de la administración de José Antonio Kast. Entre estas se han encontrado las críticas de Chile Vamos, conformada por la UDI, RN y Evópoli, a la forma de gestión y comunicación del ministro de Vivienda y Urbanismo, Iván Puduje, los recortes del 3% a los ministerios y el documento de Hacienda que propone descontinuar o reducir el presupuesto de 142 programas sociales. También el reciente impasse entre Jorge Quiroz y el titular de Hacienda, donde este último se negó tajantemente a recortar algunos programas, y las críticas del oficialismo hacia Segundo Piso. Frente a esto, y en entrevista con La Tercera, el secretario general del Partido Republicano, Vicente Bruna, realizó un llamado a superar estos roces con los partidos de Chile Vamos, para realizar un trabajo en conjunto y coordinado para el gobierno encabezado por José Antonio Kast. En esa línea, buscó dejar como problemas del pasado el catálogo a Chile Vamos como la derechita cobarde o la polémica de los bots entre Evelyn Matthei y el actual mandatario, ambos bajo el contexto de la campaña presidencial del pasado 2025. Desde la UDI, el presidente de la Cámara de Diputados, Jorge Alessandri, señaló que estas declaraciones son una situación que van cayendo por su propio peso. Esto pues recordó que, hace algunas semanas, era la facción republicana la que no quería ser partícipe de un trabajo coordinado con la coalición de Chile Vamos. Sin embargo, fue enfático en que las peleas internas entre los partidos no son del interés de la ciudadanía y pueden mermar la percepción política, sino que la gente espera que las soluciones programáticas en empleo y seguridad.
9: Entonces, por supuesto que hay que estar por arriba de esos conflictos y por supuesto que es bueno el llamado republicano, el mismo que hizo Chile Vamos hace un mes. Que las ideas nos agrupen y que el país nos motive.
2: Su par del partido, el diputado Daniel Ilayú, señaló que la UDI ha aportado a las mejores personas y profesionales para estos dos meses de gobierno, como también, al igual que el diputado Alessandri, espera que los programas se puedan solucionar de manera interna y no desde la opinión pública. En esa línea, el parlamentario señaló que, al tratarse de un gobierno de reconstrucción nacional, se necesita el apoyo de todos.
10: Hemos sido una ayuda que creemos que es importante para el gobierno y así lo ha entendido el presidente Kast. Bajo ese punto de vista, nosotros tenemos el objetivo claro, que este es un gobierno de reconstrucción que necesita del apoyo de todos. Bajo ese punto de vista, opiniones más, opiniones menos, no colaboran en nada.
2: Desde la vereda de Renovación Nacional, la diputada Jimena Sandón manifestó que lo ideal es que las diferencias se puedan dejar atrás en son del trabajo colectivo que requiere la situación del país. No obstante, a diferencia de los diputados de la UDI, comentó que el trabajo coordinado no se trata de una situación automática, sino que se debe construir y fortalecer en el tiempo para que puedan abrirse los caminos.
11: Tal vez una participación activa, vinculante de Chile Vamos, donde sus ideas respetadas y sobre todo su forma de hacer política, me parece que es un muy buen comienzo.
2: Pese a las opiniones de los partidos de Chile Vamos y el llamado de unidad, el secretario general del Partido Republicano, Vicente Bruna, descartó la posibilidad de establecer una coalición de partidos más amplia. Según sus palabras, son muchos los partidos que se encuentran trabajando en el gobierno, por lo que no ve la necesidad de colocarle un nombre a algo que Bruna señaló que no cambiará las formas de gestión y operación. Buenas tardes.
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13: 1:33 p.m.
3: En el marco del caso Trama Bielorrusa, el séptimo juzgado de garantía de Santiago fijó para el próximo 4 de junio la audiencia en que se revisará la prisión preventiva de la exministra Ángela Vivanco. en ese contexto. Expertos se dividen entre una eventual rebaja de la medida y su mantención, considerando la connotación del caso. A esto se suma la reciente declaración como testigo del ex juez Mario Carroza, quien abordó el desarrollo del proceso y la participación de la ex magistrada en la causa. Tenemos detalles con Josefa Chamaro.
13: Buenas tardes. Efectivamente, en el marco de las diligencias por el denominado caso de la trama bielorrusa, el séptimo juzgado de garantía de Santiago fijó una audiencia para revisar las medidas cautelares de prisión preventiva que afecta a la ex ministra de la Corte Suprema, Ángela Vivanco. De acuerdo a lo informado, la instancia está programada para el próximo 4 de junio de este 2026 a las 9 horas, oportunidad en la que el tribunal evaluará si corresponde mantener o modificar la cautelar vigente. Es relevante recordar que Vivanco está siendo investigada por presuntos delitos de cohecho y lavado de activos. En este contexto, las visiones de expertos en temas legales son diversas. Por una parte, se plantea que existe la posibilidad de reducir la medida a una menos gravosa, considerando que los tribunales no suelen en extender por largos periodos la prisión preventiva, ya que esta tiene un carácter excepcional. Por otra parte, se plantea que, debido a la índole política y pública del caso, es altamente probable que Vivanco se mantenga con la cautelar actual. En este sentido, el abogado y exfiscal Claudio Uribe señaló que, si bien no se puede tener certeza sobre lo que ocurrirá en la audiencia, es probable que las medidas sean modificadas. Asimismo, afirmó que no resulta aceptable que una persona permanezca más de un año en prisión preventiva, ya que se trata de una medida que se adopta mientras se espera el juicio, el cual, en el caso de Vivanco, aún no tiene fecha fijada.
14: Por lo tanto, no puede prolongarse indefinidamente. Y cuando tenemos a alguien que ya lleva varios meses en prisión preventiva y no hay siquiera luces de cuándo

0: indicó que existirían fundamentos específicos para que Vivanco continúe privada de libertad, los cuales no se han debilitado con el paso del tiempo.
1: La Defensoría Penal Pública logra acreditar que se han completado las diligencias que neutralicen el riesgo o que la cautelar resulta hoy desproporcionada, podría abrirse la puerta a una sustitución. Pero insisto, ese escenario aparece hoy como muy minoritario.
0: Así, la revisión de la medida se da en el marco de una solicitud presentada por la defensora local de Santiago, Patricia Alvarado, representante legal de la ex magistrada, quien el pasado martes 28 de abril ingresó un escrito solicitando la revisión de las cautelares. Al respecto, en el documento se señala que se solicita la revisión de las medidas cautelares, en concreto de la prisión preventiva, ya que a la fecha la defensa cuenta con nuevos antecedentes que, a su juicio, vuelven desproporcionada la cautelar impuesta a Vivanco. Es relevante también considerar que en los últimos días el ex juez Mario Carroza prestó declaraciones como testigo en la causa, principalmente porque integró la sala que en su momento votó el caso que finalmente favoreció al consorcio bielorruso, bien digo. En su declaración, el exministro se refirió al desarrollo de la causa, respondió preguntas técnicas sobre el proceso y abordó el hecho de que Vivanco no se inhabilitó en dicho momento. Buenas tardes.
2: Operaciones de Valdivia dictó la prisión preventiva en contra de un ex gendarme condenado por delitos de cohecho y apremios ilegítimos perpetrados en el complejo penitenciario de la capital de Los Ríos, nos informa Carlos López.
3: El Tribunal de Alzada acogió los recursos de apelación interpuestos por la Fiscalía y el Consejo de Defensa del Estado por la decisión del Tribunal Oral en lo Penal de Valdivia de que un ex gendarme condenado esperara el cúmplice de su sentencia con las medidas cautelares de prohibición de acercarse a las víctimas y de salir del país. El ex funcionario público es culpable de cobrar dinero internos a cambio de favores y permitir u ordenar agresiones físicas a estos dentro del penal durante 2019. Por los delitos de cohecho y apremios ilegítimos, ambos en calidad de reiterados, en total fue sentenciado a una pena de 8 años de cárcel. Sin embargo, para los persecutores, el condenado debía esperar el cúmplice de su sentencia en prisión preventiva, entre otras cosas por un posible peligro de fuga. Cotejados los antecedentes, la Corte Valdiviana dispuso dicha medida cautelar bajo esa misma causal, lo que fue valorado por el abogado del Consejo de Defensa del Estado, Daniel Medina.
4: Bueno, nosotros estimamos que esta es la medida cautelar que debía imponerse y en tal sentido estamos satisfechos, dado que la Corte de Apelaciones confirmó el criterio que nosotros transmitimos en el Tribunal de Juicio de lo Penal de Valdivia y finalmente decreta la prisión preventiva del condenado Monda.
3: Esta medida cautelar no es apelable, aunque sigue abierto el plazo para que la defensa, si lo considera, eventualmente interponga un recurso para anular el juicio que tuvo resultado condenatorio, cuyo plazo culmina la próxima semana. Por ahora, el ex gendarme condenado deberá permanecer en prisión hasta que la sentencia quede ejecutoriada. En Valdivia, Bio Bio, la radio.
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4: 1:41 PM.
5: Felipe Espina, buenas tardes.
6: Hola Tomás, ¿qué tal? ¿Cómo están? Buenas tardes. Se juega a esta hora la jornada sabatina de la cuarta fecha de la Copa de la Liga. Igualan en la Florida, hasta ahora Audax Italiano ante Unión La Calera por el grupo D. En un rato más, a partir de las 3 de la tarde, van a jugar por esta misma zona Deportes La Serena ante Universidad de Chile, allí en el estadio La Portada. Fernando Gago adelanta el compromiso ante los papayeros.
7: Trataremos de encontrar un buen ritmo de partido, independientemente de lo logrado el partido anterior. No se pueden repetir los partidos, entonces hay que afrontarlo como lo que es un equipo muy bien trabajado, que sabemos dónde nos puede lastimar y dónde lo podemos lastimar, y a partir de eso tratar de hacer un buen partido para tratar de lograr una victoria.
6: Ese partido será transmitido por Bio Bio Deportes a partir de 3:50 PM. Paralelamente a ese juego se van a jugar Everton ante Palestino en el Sausalito por el grupo C, y a las 20 van a jugar Ñublense y Cobresal en Chillán, eso es por el grupo B. Se continúan jugando Audax Italiano y La Calera 0-0 en el minuto 51 del partido. Hablemos de fútbol internacional porque buenas noticias para los futbolistas, para un futbolista chileno en rigor que juega en la Championship League, la segunda división del fútbol inglés, o que jugaba hasta hoy, porque Marcelino Núñez con el Ipswich ascendió a la Liga Premier luego de derrotar por 3-0 al Queen's Park Rangers, con Marcelino Núñez, el volante formado en la Católica, como titular. El Derby County de Brereton, que fue titular, cayó 1-2 ante Sheffield United y se quedó fuera de los playoffs. Y sin opciones, el Swansea de Lawrence Vigourou, que ni siquiera estuvo en la banca de suplentes, le ganó por 3-1 al Chemov, y con esto también no le da para clasificar siquiera a los playoffs para avanzar o para ascender a la Premier League. En Liga de Campeones Femenina también esta mañana se jugó la semifinal de vuelta entre el Olympique de Lyon ante el Arsenal. En el Olympique, en el cuadro francés, fue titular Christian Endler, ganó el equipo de la chilena 3-1 y se instaló entonces en la final de la Liga de Campeones de Europa. Va a conocer el rival mañana cuando se enfrenten Barcelona y Bayern de Múnich en el Camp Nou. Están igualadas esa serie 1-1. La final se juega en Oslo el sábado 23 de mayo. Hablemos de tenis porque buenas noticias para Alejandro Tavilo. En el Challenger de Aix-en-Provence venció en semifinales a Ethan Quinn, el norteamericano número 53 del mundo, en 3 sets, 6-3, 3-6 y 7-6. La victoria para el nacional número 43 del ranking, y mañana a las 9 de la mañana enfrentará en la final al belga, número 44 del ranking, Sisu Bergs, quien venció al español Paul Martín Tifón 6-3 y 6-4. Hay actividad en el rugby hoy a partir de las 13 de la tarde, fecha 10 de la Super Rugby Américas, allí en el St. George School de nuestra capital. La franquicia chilena Selknam va a enfrentar a Peñarol, y esto decía Salvador Lúez, el pilar del equipo nacional, a propósito de este clásico ante el Carbonero.
8: Nosotros venimos bien, somos conscientes de eso, pero estamos lejos todavía donde queremos estar. Y independientemente del momento que esté pasando Peñarol le ganó a Taruca a su casa, un lugar muy difícil donde ganar.
6: Y ahí en el cierre hablar de la Fórmula 1. Terminó recién nomás la carrera sprint del Gran Premio de Miami, en el circuito internacional de la Ciudad Mágica. Lando Norris de McLaren, segundo Oscar Piastri, también de McLaren, el piloto australiano, y tercero Charles Leclerc. Cuarto Russell, quinto Verstappen, sexto Antonelli, séptimo Hamilton, los siete primeros lugares de esta carrera sprint, que puntúa hasta el octavo, que fue Pierre Gasly. Décimo terminó Colapinto, una buena actuación para el piloto argentino. En un ratito más, a partir de las 4, la clasificación para el Gran Premio, que es mañana a las 4 de la tarde. Muchas gracias. Chao.
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9: Faltan 14 minutos para las 2 de la tarde.
10: Nuevamente denuncian al hospital Van Buren de Valparaíso por presuntas negligencias clínicas graves que produjeron la muerte de una lactante de un año bajo sus cuidados. Desde el hospital no se referirán al tema. Sin embargo, la familia denuncia falta de cuidados que derivaron en complicaciones en el cuadro clínico de la menor, la cual estuvo más de 20 días en la UCI por una quemadura. Tenemos detalles con Diego Carmona.
11: Familiares de Victoria Costa, menor fallecida el pasado 26 de abril, bajo cuidado del hospital Carlos Van Buren, denunciaron al recinto por presuntas negligencias graves que habrían producido un deterioro en su estado de salud y su posterior deceso el pasado domingo 26 de abril en la unidad de pediatría. Victoria habría ingresado al recinto por quemaduras leves, donde una vez dentro contrajo un virus por el cual tuvo que ser trasladada a la unidad de cuidados intensivos. La denuncia puesta ante la Fiscalía de Valparaíso señala los presuntos hechos ocurridos durante la madrugada del domingo, cuando el padre de la menor, Víctor Acuña, habría alertado en reiteradas ocasiones al personal TENS por dificultades respiratorias de la menor. Sin embargo, esto no sería atendido oportunamente, produciendo un deterioro del estado de salud de la lactante y su posterior deceso en instalaciones del recinto. El padre de Victoria, Víctor Acosta, señaló que como familia buscarán justicia por el fallecimiento de su hija, además de entregar detalles de cómo se habrían producido los hechos dentro del lugar.
12: Ya entré en cuidado por las quemaduras y todo, y ella, pero igual estable. Se pegó un virus por los malos cuidados que ellas tenían. De hecho, ellas se protegían ellos y no protegían a los niños ni a la gente que entraba.
11: Desde el Colegio Médico de Valparaíso indicaron que el hospital deberá revisar sus protocolos internos y hacer una investigación al respecto para realizar una evaluación. Luis de la Torre, presidente del colegio, nos entrega más detalles.
13: Este tipo de casos generan mucha preocupación en los equipos de salud y deben ser evaluados internamente. Entiendo que el hospital tiene que realizar investigaciones administrativas para revisar sus protocolos y revisar si es que de alguna forma no fueron realizados de manera adecuada.
11: Recordemos que esta no es primera vez que denuncian al centro hospitalario por este tipo de situaciones, ya que en julio de 2018, el caso de Amelia Salazar, lactante de un año y 9 meses, remeció a la comunidad. Por su parte, desde el hospital señalaron que no se referirán a este tema.
9: Faltan 11 minutos para las 2 de la tarde.
10: Identifican a las dos víctimas del naufragio de un bote Zodiac en la comuna de Tolten. Se trata de un conocido arquitecto de Temuco y su padre, quienes perdieron la vida mientras participaban en una jornada de pesca recreativa. Nos informa Roberto Neira.
14: La tragedia que dejó dos víctimas fatales se desató tras el volcamiento de una embarcación en el sector Caleta La Barra de la comuna de Tolten, en la región de la Araucanía. Las víctimas fatales fueron identificadas como el arquitecto Francisco Vives Brun, de 39 años de edad, quien se desempeñaba en la Secretaría de Planificación de la Municipalidad de Temuco. A él se suma su padre, Sergio Vives Vergara, de 70 años de edad. El alcalde de Temuco, Roberto Neira Burto, junto con enviar las condolencias a la familia, precisó que la labor del arquitecto fue determinante en la aprobación de los recursos para la reconstrucción del mercado municipal, entre otras obras.
15: Con mucha pena, el día de ayer nos enteramos del fallecimiento de Francisco Vives Brun y su padre, un funcionario ejemplar, un funcionario con una disposición tremenda, fundamental en el proyecto del mercado, junto al equipo. Estuvimos con él trabajando todos estos meses. Realmente una consternación la que estamos viviendo como municipio, por cuanto Francisco es una persona muy, muy querida. Y bueno, vamos a despedir a Francisco como merece.
14: El volcamiento a la embarcación se produjo a eso a las 14 horas en la desembocadura del río Tolten, mientras los tres ocupantes realizaban pesca deportiva. A esta tragedia logró sobrevivir Cristian Sáez Garrote, de 22 años, quien fue rescatado tras un vasto operativo realizado por personal de bomberos, lugareños y el golpe de carabineros. Este sobreviviente fue trasladado hasta un centro asistencial donde fue estabilizado tras sufrir una hipotermia. Los cuerpos del padre y su hijo ya fueron trasladados hasta el Servicio Médico Legal de Temuco para ser sometidos a la autopsia de rigor y luego serán entregados a sus familiares para ser velados. En Temuco, Bio Bio, la radio.
9: Faltan 9 minutos para las 2 de la tarde.
10: Una red de narcotráfico que funcionaba al interior de la cárcel de Ovalle, en la región de Coquimbo, fue desarticulada en un trabajo conjunto entre Gendarmería y la Policía de Investigaciones. Nos informa Gonzalo Meri.
16: Una mujer de 43 años fue detenida al intentar ingresar una variedad de drogas a la cárcel de la ciudad de Ovalle, la cual era transportada en forma dosificada en más de 100 contenedores. El hecho quedó al descubierto cuando personal de gendarmería detectó a la mujer de nacionalidad chilena, quien llevaba las sustancias dentro de bolsas y papelinas durante el horario de visita. Por instrucción del Ministerio Público, los detectives del modelo territorial MT0 desarrollaron las primeras diligencias en las dependencias del recinto penal. El detalle de la droga incautada lo dio a conocer el subprefecto Cristian Marambio, jefe de la Brigada de Investigación Criminal de la PDI de Ovalle.
17: Se logró la incautación de 103 dosis de cocaína base, 6 dosis del género cannabis y 17 dosis de clonazepam. Droga valorada en la suma de 1.120.000 pesos.
16: La droga sería comercializada al interior del recinto penal por un interno de 39 años de edad con un amplio prontuario policial que encabezaba esta red de narcotráfico carcelario. En tanto, la mujer no registra antecedentes penales y será formalizada por el Ministerio Público por infracción a la ley 20.000. En La Serena, Bio Bio, la radio.
9: Faltan 7 minutos para las 2 de la tarde.
10: Una organización criminal que operaba desde Santiago al sur del país fue desbaratada luego de un año de investigación. Hubo 42 detenidos por infracción a la ley de drogas y armas, entre ellos varios extranjeros indocumentados, de los cuales 19 quedaron en prisión preventiva. Nos informa Esteban Sepúlveda.
18: Más de 200 funcionarios policiales de Biobío, Ñuble y la Araucanía, además del apoyo de equipos de Santiago, Concepción y Temuco, permitieron desbaratar una banda criminal que operaba en diversas regiones del país. Un trabajo investigativo que se llevó a cabo durante un año por parte de la Brigada Antinarcóticos y contra el Crimen Organizado Brianco de la Policía de Investigaciones de Los Ángeles por infracción a la ley 20.000 de drogas y a control de armas respectivamente. Según pudo establecer la PDI, esta organización criminal trasladaba droga desde la región metropolitana hasta el sur del país, donde era acopiada, dosificada y distribuida en distintos puntos de venta. Se intervinieron 29 domicilios en las comunas de Los Ángeles, Negrete y Nacimiento, en la provincia de Bío Bío, además de Angol y Renaico, en la provincia de Malleco. Se decomisó cocaína base, clorhidrato de cocaína, cannabis sativa y ketamina, y se incautaron 7 armas de fuego, municiones de distinto calibre, cerca de 5 millones de pesos en efectivo, un chaleco antibala y 4 automóviles, uno de ellos con encargo vigente por robo, además de celulares y otros elementos propios de la investigación. El jefe de la Brigada Antinarcóticos de la PDI de Los Ángeles, comisario Sebastián Cáceres, señaló que fue una investigación de un año, donde hubo en total 42 detenidos durante toda la indagatoria.
19: En etapas investigativas previas, se logró la detención de 17 personas, lo que permitió consolidar antecedentes y confirmar la existencia de una organización criminal. En continuidad con esta línea investigativa, el día 23 de abril del año 2026, se ejecutó un operativo simultáneo en 29 inmuebles, previa autorización judicial con la participación de más de 230 funcionarios policiales y un importante despliegue logístico. Este procedimiento permitió la detención de 25 personas adicionales, sumando un total de 42 detenidos durante toda la investigación.
18: Por su parte, el fiscal jefe del Sistema de Análisis y Focos Investigativos del Ministerio Público en Biobío, Michelangelo Bianchi, resaltó que se trata de una estructura criminal organizada y que 19 de los detenidos quedaron en prisión preventiva.
20: Es importante destacar que esta investigación es de largo aliento, llevaba más de un año investigándose con técnicas y medidas intrusivas autorizadas judicialmente. Se trabajó con personal de la Policía de Investigaciones y a propósito también de las detenciones y entrada y registro en los domicilios, se produjo hallazgo de otras evidencias que produjeron también detenciones en situación de flagrancia. Es relevante indicar que la mayoría de los sujetos, 19, quedan sujetos a la medida cautelar de prisión preventiva, otros dos quedan sujetos a arrestos domiciliarios y hay un último sujeto que también queda sujeto a otras medidas cautelares.
18: Entre los aprehendidos figura una menor de edad y en el caso de los extranjeros, la mayoría está en situación irregular migratoria. La Policía de Investigaciones destacó que hubo más de 200 funcionarios trabajando en esta causa, con 76 vehículos institucionales provenientes de regiones cercanas como Ñuble y la Araucanía. En Los Ángeles, Bío Bío, la radio.
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9: Faltan 4 minutos para las 2 de la tarde.
10: Un alto mando iraní afirmó que es probable una reanudación de la guerra entre Irán y Estados Unidos después de que el presidente estadounidense Donald Trump dijera que no estaba satisfecho con una nueva propuesta negociadora iraní. Las Fuerzas Armadas están plenamente preparadas para cualquier nueva aventura o insensatez de los estadounidenses, aseguró el subjefe de inspección del cuartel general Hatam Al-Anbiya, el general Mohammad Jafar Asadi, según informó la agencia Fars vinculada a la Guardia Revolucionaria. El corte de Internet global en Irán, que cumple este sábado 64 días, se ha convertido en un nuevo foco de tensión política y social con debates sobre las restricciones por motivos de seguridad, mientras crece el malestar por el impacto económico y la venta de accesos privilegiados a la red. La última señal de que las autoridades no planean una reapertura inmediata llegó del diputado ultraconservador Amir Hossein Sabeti. Si Internet se restablece por completo, algunos mercenarios, incluso armados, podrían organizar concentraciones a través de estas mismas redes, afirmó en un video difundido en redes sociales y puso como ejemplo las protestas antigubernamentales de enero. La OTAN está trabajando con Estados Unidos para analizar y entender los detalles del anuncio del Departamento de Guerra norteamericano de retirar 5.000 soldados estadounidenses de sus bases en Alemania, lo informó un portavoz de la Alianza Militar hoy sábado. Estamos trabajando con los Estados Unidos para entender los detalles de su decisión sobre la presencia militar en Alemania, dijo la portavoz Alison Hart a través de un mensaje en redes sociales. Israel intensificó sus ataques en el Líbano con una oleada de bombardeos aéreos y con artillería durante la noche de ayer y la madrugada de hoy en diversas localidades del país que causaron decenas de muertos, pese al alto el fuego que entró en vigor el 17 de abril. Hamás trasladó a Egipto y al resto de mediadores en el conflicto su negativa a iniciar la segunda fase del acuerdo de paz en Gaza sin que Israel complete la implementación de la primera fase, informó una fuente del movimiento palestino. La delegación mantuvo conversaciones en el Cairo con funcionarios egipcios sobre la posibilidad de avanzar en la implementación del acuerdo de alto el fuego en Gaza y trasladó la respuesta del movimiento al plan de la Junta de Paz en el marco de las negociaciones que se llevaron a cabo esta semana en la capital egipcia. El presidente de Ucrania, Volodymyr Zelensky, advirtió hoy de una actividad inusual, no especificada, en el lado bielorruso de la frontera con ese país y aseguró que Kiev está preparado para defender a la población y su soberanía. En su tradicional discurso diario a la población publicado en Telegram, el mandatario sostuvo que la víspera hubo una actividad bastante inusual en algunos tramos de la frontera entre Ucrania y Bielorrusia del lado bielorruso. El gobierno de Giorgia Meloni se ha convertido desde hoy en el segundo más longevo de los 80 años de historia de la República Italiana y encara ya el objetivo de agotar la legislatura en 2027. La propia primera ministra celebró este hecho en sus redes sociales, asegurando que no lo ve como un logro, sino con sentido de responsabilidad. El presidente de Cuba, Miguel Díaz-Canel, llamó hoy a la comunidad internacional a determinar si permitirá que Washington ataque militarmente a su país, luego de que el presidente de Estados Unidos, Donald Trump, dijese que tomará el control de la isla casi de inmediato. El presidente de Estados Unidos eleva sus amenazas de agresión militar contra Cuba a una escala peligrosa y sin precedentes, denunció en redes sociales Díaz-Canel y agregó: la comunidad internacional ha de tomar nota y junto al pueblo de Estados Unidos determinar si se permitirá un acto criminal tan drástico.
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9: 2 de la tarde.
10: Santiago está con cielo despejado, la temperatura alcanza 25,1 grados, la humedad es del 25%. Termina esta edición de Radiograma. Le deseamos una excelente tarde.
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21: ¿Cómo están? Gusto de saludarlos. Bienvenidos a un nuevo capítulo de Deportistas con Historia en este recorrido de las historias, de los personajes, de las emociones, las vivencias. El capítulo de hoy es muy especial y lo digo particularmente porque lo considero un amigo y debe haber sido uno de los mejores centrales que vi jugar y que seguramente usted también. Cuando yo le diga, fue figura en el Gremio, en Colo-Colo, líder en la selección chilena, los colores de la Unión Española también lo representan. Tuvo que dirigir a Colo-Colo, que nos va a contar la historia. Bueno, el señor Fernando Ostengo nos acompaña acá en Bio Bio, la radio Bio Bio TV. Fernando, qué gusto verte. Gracias por venir a conversar un ratito de tu vida, de tu historia. Tus inicios, ¿dónde son, Fernando?
22: Mis inicios son en... Tengo una pequeña historia de mi inicio, porque yo con mis amigos en términos futbolísticos me fui a probar al Estadio Nacional, estaba probando Magallanes, estaba en canchas de tierra que había en ese tiempo. Y quedamos los cinco amigos que éramos del barrio, jugábamos en baby, nos probábamos en fútbol y quedamos. Pero la gente de Magallanes no se quedó con mi carnet, que normalmente lo hacen para asegurarte que no vuelvas y te puedan inscribir. Y al otro día mi papá me dice que estaban probando en Unión, en Santa Laura, que era prácticamente la avenida Grecia que yo vivía, a la Plaza Chacabuco, que era un viaje, había que sacar pasaporte. Y llegamos allá, no fue bien particular el tema, estaban levantando la cancha de fútbol, pues la estaban arreglando, tuvimos que tomar una micro a Recoleta, y en Recoleta a cancha de tierra, también piedra, febrero, 3 de la tarde, un calor terrible. Y yo era un tipo muy tímido, fuera de la cancha, y ya me instalé con mi ropa, te pasaban entre un peto, no sé, una camiseta, y me metí a jugar por la... En ese tiempo yo tenía 13 años, la segunda infantil que era en ese tiempo, y resulta que a los 15 minutos me sacan y me siento y miro a mi papá, yo asustado, porque como te digo, era tímido. Lo que sí, yo tenía una característica, yo atravesando la línea de la cancha, que me metía adentro y me sentía como en a gusto, me sentía como en mi hábitat. Entonces ahí hablaba, daba como...
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1: María Annalise Ahumada Zamora. RUT 10.332.530-7 y don Jaime Andrés Ahumada Zamora, RUT 17.209.086-9, han presentado y se ha declarado admisible en virtud del establecido en el artículo segundo transitorio del Código de Aguas, solicitud de regularización de derecho de aprovechamiento de aguas subterráneas de carácter consuntivo, permanente y continuo, por un caudal máximo instantáneo de 3,36 litros por segundo y un volumen total anual de 105.960,96 metros cúbicos que se captan desde un pozo noria ubicada en predios de su propiedad, denominados Lote 9 y Lote 9A, de la subdivisión del Lote 9, a su vez de la subdivisión del predio o parcela A de la subdivisión de la propiedad denominada Santa Teresa, ubicado en la comuna de Quillota. Inscrito a su nombre a Fojas 4816, número 3139 del Registro de Propiedad de Aguas, año 2007, a cargo del Conservador de Bienes Raíces de Quillota. La extracción es actualmente efectuada por medios mecánicos desde el Pozo Noria en las coordenadas UTM Norte 6.360.977 metros y este 293.242 metros. Uso 19, referidas al datum WGS 1984, ubicado en la comuna de Quillota, provincia de Quillota, región de Valparaíso. El uso que será de las aguas será uso humano, saneamiento y riego. El acuífero o sector hidrogeológico de aprovechamiento común, SHAC, donde se ubica la captación motivo de la solicitud, es el siguiente. Acuífero Río Aconcagua, sector hidrogeológico de aprovechamiento común, sector 7 Quillota. Se solicita un área de protección definida por un círculo de 200 metros de radio con centro en el eje del pozo. Resolución que declara admisible la solicitud es de fecha 13 de abril de 2026. Expediente NR 0504-2283.
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2: Amigos de Radio Quillota, ¿qué tal? ¿Cómo están? Sean todos ustedes muy bienvenidas y bienvenidos a esta nueva sesión de Abrazados que está comenzando aquí en el 101.5 de la frecuencia modulada. Recuerda que estamos contigo durante las 24 horas del día. Tenemos ya nuestra programación lista y dispuesta para que juntos disfrutemos de estas canciones suaves o canciones soft, como las hemos denominado. El encargado de inaugurar nuestro programa de hoy será el gran John Lennon con este clásico llamado Imagine. Bienvenidos todos a esta nueva edición de Abrazados.

La canción All Out of Love llegó al puesto número 2 en el Hot 100 de Estados Unidos y es una de las tantas canciones famosas que tiene el grupo Air Supply, grupo australiano de Melbourne formado en el año 1975 y compuesto por el dúo de Graham Russell, de origen británico, y Russell Hitchcock, de Australia. Su estilo es música soft rock, música soft, como la que programamos cada fin de semana junto a tu Radio Quillota. Bueno, vamos con Air Supply, la canción All Out of Love.

En septiembre de 1980, Barbara Streisand publicó un álbum de estudio titulado Guilty. El disco fue un extraordinario éxito musical y de crítica que alcanzó casi instantáneamente el lugar número uno en los Estados Unidos y en todos los países donde fue lanzado, incluidos los mercados de Reino Unido, Francia, Nueva Zelanda, Australia, Canadá, Italia, España, Suecia, Países Bajos, Noruega, por mencionar solo algunos. Ha sido el disco más vendido en la carrera de Barbara Streisand. De este álbum escuchamos ya la canción Promises.

Existen muchos cantantes, muchos intérpretes que han tenido un solo hit en su vida. Casi siempre es un éxito rotundo que dura algunas temporadas para luego quedar en el completo olvido, al igual que su intérprete. El caso de Benny Mardones y su canción Into the Night es un ejemplo de lo dicho. Vamos con Benny Mardones y la canción Into the Night en esta edición de Abrazados.

0: Nuestra primera pausa, válida para esta cita de abrazados. Luego regresaremos con The Corgis y la canción Everybody Got to Learn Sometimes. Juice Newton con Angel of the Morning. Gino Vanelli con Living Inside Myself. Y Albert Hammond con Anyone with Eyes. Pequeña pausa y luego seguimos, como siempre, aquí en el 101.5 con este cargamento de canciones suaves, de canciones soft.
1: Disculpe, buenas tardes. Oiga, ¿usted sabe dónde hay una ferretería aquí cerca?
2: ¿Una ferretería? Ajá. ¿O una ferretería?
1: Sí, una ferretería.
2: Ah, ¿ferretería? No sé. Pero una ferretería. Hay una chilemata aquí a la vuelta, en Alberdi 438.
1: Muchas gracias.

Segundo bloque ya de Abrazados, que tú sintonizas junto a tu radio Quillota en este fin de semana. La siguiente es una balada de 1980 del grupo The Corgis, escrita por su cantante James Warren. La canción fue número uno en Francia y en España. En los Estados Unidos llegó al puesto número 18 del Billboard y en el Reino Unido en el puesto número 5. Vamos con The Corgis, banda británica que se creó en 1978 con este gran acierto musical llamado Everybody Got to Learn Sometime.

canción Angel of the Morning fue escrita originalmente por Chip Taylor y ha sido grabada por varios artistas. La versión de Juice Newton fue la más exitosa en los Estados Unidos y en el puesto número 4 del Billboard Hot 100. Vamos con este clásico del año 1981 en la voz de Juice Newton, Angel of the Morning.

Gino Vannelli es conocido mayormente por algunos hits que podrían incluirse dentro del género denominado música pop. Solo quiero detenerme, Duele estar enamorado, Autos negros, entre otros. Pero ha navegado por toda clase de vertientes musicales, destacándose particularmente en el jazz, dando pruebas de un crecimiento artístico sostenido. Vamos con el canadiense Gino Vannelli y la canción Living Inside Myself.

Si recién te integras a nuestra sintonía, te cuento que tú estás en el 101.5. 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Frente al micrófono, Eduardo Baedo. La siguiente es una excelente canción de Albert Hammond, Anyone with Eyes, en el año 1981, incluida en su disco Your What and My What. Vamos con Albert Hammond y la canción Anyone with Eyes.

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Tercer bloque ya de abrazados que tú escuchas, que tú sintonizas junto a tu radio Quillota. Ordinary World, Mundo Común, es una canción de estilo soft del 27º sencillo de la banda británica Duran Duran y el primer sencillo de su 7º álbum de estudio autotitulado de 1993, también conocido como The Within Album. La canción llegó al lugar número 3 en las listas estadounidenses y alcanzó la 6ª ubicación en las listas británicas. La banda Duran Duran con la canción Ordinary World.

Como muchos melómanos sabrán, The Alan Parsons Project fue una excelente banda británica formada en 1975 por Alan Parsons y Eric Olsson. The Alan Parsons Project fue un grupo de rock progresivo, pop rock, y poseen una gran cantidad de canciones exitosas. Alan Parsons es inglés e ingeniero en sonido, compositor, músico, productor y director. En tanto, Eric Olsson, de origen escocés, fue cantante, músico, productor y también compositor. Vamos con The Alan Parsons Project y el clásico Time.

For Your Eyes Only, solo para tus ojos, es la duodécima película de la saga de James Bond y la quinta con Roger Moore encarnando el personaje. Se filmó en 1980, aunque estaba prevista para 1979. Es la primera película dirigida por John Glenn, quien había trabajado como editor y director de segunda unidad en otras tres sagas de James Bond. Vamos con música de película. Es Chyna Easton con el tema Solo para tus ojos, For Your Eyes Only.

In the Air Tonight fue el primer corte del álbum debut como solista de Phil Collins, Face Value, lanzado en 1981. El mismo es una mezcla de rock y pop y fue comercialmente exitoso. La letra del tema, como la de todas las canciones del álbum, hace referencia a la traumática separación entre el músico y su primera esposa en el año de 1979. Del álbum Face Value, Phil Collins nos interpreta In the Air Tonight.

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1: Solicitud de regularización de derecho de aprovechamiento de aguas superficiales. Don José Miguel Basáez Valencia, cédula de identidad 5.580.085-5. En virtud de lo establecido en el artículo segundo transitorio del Código de Aguas, solicita regularizar derecho de aprovechamiento de aguas superficiales y corrientes de carácter consuntivo, ejercicio permanente y continuo, que se extraen en forma gravitacional de la comuna de Quillota, provincia de Quillota. Coordenadas UTM Norte 6.358.718 metros y este 286.925 metros, referidas al datum WGS 84, uso 19, y que corresponde a 0,11 acciones equivalentes a 1,3585 litros.

cuarto y último bloque ya de abrazados para este fin de semana junto a tu Radio Quillota. Arturo, el millonario seductor, es una película de 1981. Arturo es el hijo de una familia muy rica que no hace nada más que divertirse y beber, o que beber y divertirse. Vive en un gran apartamento lujoso con su respectivo mayordomo y sale con su Rolls Royce y obviamente su chofer. El padre de Arturo quiere que siente cabeza y le busca una novia. Aunque al principio Arturo no tiene inconvenientes en casarse, conoce a una mujer de clase más humilde, interpretada por Liza Minnelli, con la que establece una relación cada vez más estrecha. Una linda película, la recordamos ahora con la canción The Best That You Can Do, en la voz de Christopher.

La canción Up Where We Belong fue escrita por Jack Nitzsche, Buffy St. Mary y Will Jennings. Se convirtió en una famosa balada cuando fue interpretada por Joe Cocker y Jennifer Warnes para la película Reto al Destino del año 1982, alcanzando el puesto número 1 en el Billboard Hot 100 de los Estados Unidos. Seguimos con música de película. Es Joe Cocker y Jennifer Warnes. Nos cantan Up Where We Belong.

Always on My Mind ha sido interpretada por muchos artistas, entre los cuales se encuentran Elvis Presley, Brenda Lee, Willie Nelson, Julio Iglesias, Andrés Calamaro, The Pet Shop Boys, por mencionar solo algunos. En el año 1982, Willie Nelson hizo una interpretación de esta canción que llegó a ser nombrada la canción del año en 1982 y en 1983 por la Asociación de Música Country. Es Always on My Mind en la versión de Willie Nelson.

Sigamos con música de películas, con esta excelente canción lenta interpretada por Stephen Bishop del año 1982. La canción alcanzó el puesto número 25 en el Billboard Hot 100 de los Estados Unidos y es parte de la banda sonora de la exitosa película Tootsie. Vamos con Stephen Bishop y la canción It Might Be You.

0: Y así, estimadas amigas y amigos, ponemos punto final a esta edición de Abrazados. Gracias, como siempre, por su valiosa compañía y les invitamos nuevamente a sintonizarnos en nuestros horarios habituales, todos los días sábado entre las 14 y las 16 horas y los días domingo entre las 23 y la 1 de la madrugada. Sigue junto a tu Radio Quillota y no olviden pasarlo extremadamente bien. Chao, chao.
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Hola, ¿qué tal? ¿Cómo están? Bienvenidos, bienvenidas. Ya estamos en esta tarde de día sábado 2 de mayo aquí en el 101.5, instalados para el resumen de la semana. Lo más destacado que hemos compartido aquí en el 101.5 en Zona de Clásicos, revive esta tarde para acompañarte donde estés. Sube el volumen, ponte cómodo, ponte cómoda y a disfrutar lo mejor de los 70, 80 y 90.

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Junto a ellos tenemos un mundo de buena música. Continuamos con más sonido de culto, muy de discoteca ochentera, la siguiente con Amante, Be My Delight. Es una de esas canciones que tiene un encanto especial por ser maxi single, bases largas, sintetizadores bien marcados y una estructura pensada para que el DJ pudiera mezclarla y mantener toda la energía en la pista. Be My Delight tiene ese aire elegante de eurodisco y de synth-pop de mediados de los 80. Una melodía montada sobre una base completamente bailable. Subo el volumen y a disfrutar de Be My Delight con Amante en Zona de Clásicos.

Seguimos compartiendo Zona de Clásicos esta tarde y ahora nos quedamos con Mario Argandoña y Brown Eyes, versión extendida que se mueve entre el romanticismo y el sonido electrónico de la época. Brown Eyes tiene ese sabor de una canción nocturna, de radio y también de pista de baile. Una de esas piezas que se disfrutan por su atmósfera, por el ritmo suave pero constante y por esa mezcla entre nostalgia y elegancia que nos gusta tanto rescatar aquí en Zona de Clásicos. Mario Argandoña, Brown Eyes.

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Seguimos compartiendo buena música, avanza la tarde, avanza Zona de Clásicos, nos acompaña Todo Camión, que te espera en La Calera, con servicio embalastado, neumáticos, amplia gama de pernos, niples, 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Y junto a ellos, nos quedamos con buena música y con esta canción de The Police, Un Mundo No Tres, One World Not Three. Una frase que apuntaba a las divisiones sociales, políticas y económicas del planeta. Sting, Andy Summers y Stewart Copeland lograron combinar canciones con ritmo contagioso, pero con un mensaje potente. Y eso era parte de la gracia de The Police. Podías bailar o moverte con la canción, pero si ponías atención a la letra, había una idea potente detrás. Vamos con One World, en Zona de Clásicos.

Seguimos compartiendo buena música, avanza la tarde y ahora nos quedamos con guitarras y con un sello muy directo y reconocido como es el de Status Quo. Vamos con Red Sky, una canción de mediados de los 80 donde la banda mantiene su sello único. Vamos a mantener el ánimo bien arriba esta tarde y lo hacemos con los Status Quo y Red Sky.

Seguimos en Zona de Clásicos y ahora ingresamos al tren de la nostalgia con la Electric Light Orchestra y este enorme clásico, Last Train to London, una canción inserta dentro del disco Discovery de 1979, una canción de esas que entran suave y terminan siendo imposibles de olvidar. Last Train to London con ELO en Zona de Clásicos.

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Junto a ellos vamos a seguir con buena música, claro, y vamos a cambiar de ambiente. Nos vamos al sonido europeo de los 80 con Split Mirrors y The Right Time. Aquí aparece el synth pop de la discoteca con teclados brillantes, bases programadas y una melodía que tiene un aire futurista tan propio de esa época. Este tipo de canciones no fueron siempre masivas en la radio comercial, pero en las pistas y entre los fanáticos del sonido ochentero tiene un lugar muy especial. Son canciones que te transportan a otra época: luces, humo, vinilos, maxis y el DJ mezclando ahí en vivo. Así es que nos quedamos con ese sabor europeo que nunca falla. Split Mirrors con The Right Time.

Seguimos con una banda esencial de Depeche Mode y aquí la tenemos con World in My Eyes, canción que abre el disco Violator, publicado en 1990. Este álbum fue clave en la carrera del grupo porque logró unir el sonido electrónico oscuro con canciones enormes, elegantes y muy radiales. World in My Eyes tiene una base sensual, misteriosa, con pocos elementos, pero todos muy bien puestos. Sube el volumen. Aquí está, en zona de clásicos, Depeche Mode.

Seguimos en Zona de Clásicos y ahora llega una canción que vuela sin el tintero desde el primer segundo. Glenn Frey, integrante de los Eagles, se lució como solista con The Hit Is On, tema incluido en la película Beverly Hills Cop. Y claro, apenas suena el saxofón, uno ya se imagina las persecuciones, los autos, la ciudad, la acción y esa estética tan entretenida de los 80. Una canción alegre, potente, directa y con una producción que funciona perfecto para la radio. Vamos con Glenn Frey, The Hit Is On.

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Continúa nuestro viaje hasta las 19 horas aquí en Zona de Clásicos por Quillota FM 101.5. 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Junto a ellos, vamos a seguir con canciones y ahora entramos en un sonido minimalista, elegante y también influyente, como fueron Laid Back. Este dúo danés logró crear una canción con pocos elementos, pero con una personalidad enorme. Un bajo marcado, sintetizadores secos, un ritmo hipnótico y una actitud fría y casi misteriosa. White Horse se transformó en un clásico de clubes y también tuvo mucha influencia en el desarrollo del electro, el funk electrónico y la música bailable de los 80. La versión 12 pulgadas que ya escuchamos permite que ese groove respire más, la base se vuelva más envolvente y el tema avance con una secuencia única. Una canción simple en apariencia, pero tremendamente exitosa. White Horse, Laid Back, en Zona de Clásicos.

Avanzamos esta tarde aquí en el 101.5 y seguimos con el synth pop británico de la mano de The Human League, una banda fundamental para entender el sonido electrónico de los 80. Heart Like the Wheel pertenece a una etapa posterior del grupo, cuando ya habían evolucionado hacia un sonido más pulido y adulto. La versión extendida de Heart Like the Wheel le da un espacio a los sintetizadores, a una base rítmica y a esa voz característica de Philip Oakey, siempre elegante, un poco dramática y muy reconocible. The Human League, demostrando que el pop electrónico también tuvo profundidad y clase. Aquí está Heart Like the Wheel, The Human League, en zona de clásicos.

Seguimos compartiendo buena música y ahora volvemos al pop británico de fines de los 80 con Bros y su explosiva When Will I Be Famous. Los hermanos Matt y Luke Goss se transformaron en un fenómeno juvenil en poco tiempo, con una imagen fuerte, un estilo muy particular y canciones pensadas para sonar en grandes radios y televisión. Este tema captura perfectamente esa ambición de fama, brillo y energía pop. Pregunta, ¿cuándo seré famoso? Terminó siendo casi una frase generacional, especialmente en una época en donde la cultura del videoclip y las revistas juveniles convertían a los artistas en íconos muy rápidamente. Subo el volumen, vamos a recordar la versión 12 pulgadas de When Will I Be Famous? Buena pregunta que seguramente muchos se han hecho. Vamos con Bros en Zona de Clásicos.

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Seguimos compartiendo buena música, avanzando en esta tarde aquí en el 101.5. 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Junto a ellos vamos a seguir con buena música y nos vamos ahora con Melomanes, un ícono de la cultura callejera, del sabor latino. Y a esta hora nos trae una canción que fue muy importante porque llevó el rap bilingüe a un público masivo, mezclando el inglés y el español con una naturalidad que en ese momento sonaba muy fresca y distinta. Además, Mentirosa toma elementos reconocibles de Santana, lo que da ese aire latino, guitarrero y muy sabroso que enganchó de inmediato. Melomanes abrió camino para muchos artistas latinos dentro del hip hop estadounidense y esta canción quedó como una pieza clave de fines de los 80. En versión 12 pulgadas vamos a disfrutar de Mentirosa, Melomanes en Zona de Clásicos.

Y si hablamos de joya, lo siguiente sí que es una verdadera joya del humor musical latinoamericano. Perucho Conde fue un artista venezolano muy recordado por la capacidad que tenía de hacer una mezcla de música, sátira, crítica social y humor popular. Su estilo tenía mucho de picardía, de observación callejera y de ritmo caribeño. La Cotorra Criolla es una de esas canciones que se disfrutan tanto por lo musical como por la interpretación. Lo que vamos a escuchar justamente es la versión extendida, que además la transforma casi en una escena completa. Es Perucho Conde, La Cotorra Criolla.

Seguimos en Zona de Clásicos con sabor latino junto a ¿Qué pasa? Y Mami, yo te quiero. Este tipo de canciones tiene ese encanto de música bailable que mezcla lo romántico, lo popular y lo festivo sin complicarse demasiado. El título lo dice todo. Es una declaración simple, directa y pegajosa. Una canción que nos lleva atrás en el tiempo para recordar esa época en que muchos temas latinos comenzaron a sonar con fuerza en las radios, en las discotecas y también en las fiestas familiares. ¿Qué pasa?

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Avanzamos aquí en el 101.5. Ya estamos en la última media de programación, aquí en Zona de Clásicos, junto a Nelson Rifo, distribuidor abastible. 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Y avanzamos con el sonido de Johnny Hate Jazz, que después de canciones tan recordadas como Child Dreams, el grupo quedó asociado a un sonido elegante, melódico y muy producido. Y este que ya estamos escuchando, Heart of Gold, mantiene justamente esa línea, una canción emocional, con una melodía clara y con ese estilo británico tan pulcro de fines de los 80. Y la versión extendida siempre potencia más toda la atmósfera y la sensación de ese pop que tiene buen ritmo, pero que es romántico. Un momento más relajado y con mucha clase dentro de nuestro recorrido musical esta tarde. Johnny Hate Jazz.

Seguimos en Zona de Clásicos y ahora nos vamos con una versión que fue simplemente brillante. Pet Shop Boys tomaron Always on My Mind, una canción clásica muy asociada a Elvis Presley, y la transformaron en un himno electrónico de los 80. Lo interesante es que no le quitaron emoción, al contrario, mantuvieron el sentimiento de la letra, pero lo envolvieron en una base bailable, luminosa y muy elegante. Vamos con la versión remix, Always on My Mind, Pet Shop Boys, en Zona de Clásicos.

Bueno, de esta forma estamos llegando al final de esta revisión de lo más destacado que hemos tenido en Zona de Clásicos en esta semana. La invitación para que sigan en sintonía del 101.5. Luego llega Lalo con la previa, eso de las 20 horas. Y a las 22 nos reencontramos con el Disco Dance Mix. Ahí tenemos 5 horas para compartir mezclas y sonidos fiesteros para acompañarte en la noche y de madrugada. Buen fin de semana para todos y todas. Que esté muy bien. Chao, chao.

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0: Manolo, hasta ahí.
1: Ok, gracias.
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Seguimos en Radio Quillota con actitud y guitarras al máximo. Son los Def Leppard. Let's get rock.

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